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Gracias por estar aquí, de verdad. Para mí es bien importante que estén aquí. Cada uno de ustedes significa mucho para mí. Así que vamos para la foto, vengan para acá, métase todo el mundo, todo el corillo, vamos.

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Alex Kidd.

quinto mensaje que te dejo y espero que lo escuches. Estoy súper orgullosa de ti, de tus giras, de tu música, de tu éxito, que estés feliz con todo esto. Pero tío, tío, no aguanto más. No puedo más. Ya es como que, no sé, no le veo un sentido quizá a esto. Llámame cuando hagas este mensaje, sí. Te quiero.

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0: Oye, eso estar volando de avión en avión, ya me
1: cansa.
0: Cansa. Hotel en hotel.
1: Ese pan así está oscuro.
0: Cabrón. Mira, acuérdate ese día que ese hombre estaba loco.
1: Yo vacilamos. No le cuento eso a nadie.
0: Qué peligro.
2: ¿Cómo no, Playboy?
0: Estaba hablando de cuando iba a llegar.
1: Dímelo, Ron. ¿Qué pasó, papá?
2: That's the studio, right?
3: Otra vez para el estudio. Tú siempre estás pensando en trabajo.
2: No para
3: otra
2: work.
1: O para la calle, en raro. No.
0: ¿Para el barrio?
3: La calle.
2: ¿Qué?
1: Hermano, estamos en New York.
3: Anyway,
2: ¿qué
3: barrio?
0: Claro, gotta go to the hood,
2: Uptown?
0: Man. Go to Uptown.
4: Okay, let's go.
0: Okay, well, do it, Ari. Ya mismo vengo, ¿viste? Date cremita, ahí va.

0: Hola, mi amor. Vengo acompañado. Igual.
1: Nicky, Jam.
0: Let me holla at you for a second.

0: sigue.
1: Si tú quieres, yo te llevo. Bye, baby.
2: No soy sin madre mía, ¿eh?
3: Ah, loco, estás haciendo a mí. No ve cómo me mira ese éxito, me a mi ama.
1: Está hablando conmigo, ustedes saben qué pasa.
3: Sí, claro. Mamacita. Ya.
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0: ¿Verdad tus libros?
1: Hola, amiga.
0: Hola, niña.
2: Hola.
3: Hola.
0: ¿Ya hicieron sus tareas?
4: Sí.
5: Mira, muchacho, hazme el favor. Vete de ahí.
0: Vete. Vete, que no te quiero ver aquí cerca de la niña. Mucho menos. Vete. Vete. Vamos, vamos, vamos, vamos.
6: ¿Te gusta mucho este chico?
7: A ti sí te gusta mucho.
6: ¿Y sabes?
7: A ti sí te gusta.
6: ¿Y tú no te conoces, mamá?
7: Mira, te digo lo que tenemos.

espectacular.

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0: ¿Vas a ir a dónde?
1: Tienes que vivir. 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Y ahora es el momento.
0: No te puedes ir.
1: Mira, aunque no lo veas ahora, estoy seguro que dentro de 10 años lo entenderás.
0: Mañana es el último ensayo. Y te voy a esperar. Como siempre.
1: Acuérdate de esto, ¿vale?

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0: Hey, hermano, bendiciones.
1: Dímelo, Doblete, papi.
2: Mira, mañana tengo una rumba acá en casa. Tú sabes que tú eres familia, para que vengas con tu gente.
1: Ah, pues voy a estar ahí. Cuenta conmigo, papá. Voy con la matrícula.
0: Qué bueno. Vemos mañana, hermano. Bendiciones.
1: Cuídate.

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0: puede ser. Todavía esto está prendido, o sea, que ustedes están viendo. Por favor, yo sé que la pasamos siempre bien cuando nos vemos, pero córtenlo ya, que esto se acabó. Por favor, Young King, baby.
1: Yo con ella, wow, ni con San, diga San, con el único, vamos, más el caño, me lo echima. Ah, con ella, o le echima. Ah, y con pojaito, no te echó San, ya, no con ella, wow. 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

0: How did I get here?
1: Hey, Raymond.
2: Hola, familia.

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0: ¿Comemos algo?
1: Sí, otro que podemos comer.
0: Sí, podemos ir a cocinar algo, lo del Santi, ¿no?
2: Vamos, pinta. No va a ser una milanesa con puré o con arroz.
0: Qué rico.
1: Yo sumo, ah, está sonando que nos juntamos.
2: Eso como es una anda ya.
1: Qué fiada, Camilo.
0: No.
2: Dale, vos, vení.
1: Hice caca, amigo, ¿qué crees que haga?
0: Luz. Buena suerte, dale.
1: Sí, buena suerte será para vos.
0: Hola, mañana aprendo a volar.
2: Claro, compa.
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que yo hago una sesión con Bizarrap, va a pasar lo mismo que yo hago con todos los ritmos. Que es que ese es mi trabajo. Yo soy un tipo que yo asesino los ritmos. Eso es lo que podría suceder el día que yo hago una sesión con Bizarrap.

0: estoy descansando en paz.
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2: Benito, hijo de Benito, le decían Tito, el mayor de 6 trabajando desde chamaquito, guiando camiones como el pai y el abuelo. Aunque su sueño siempre fue ser ingeniero, un día Tonito lo invitó para hacer una mudanza, para buscarse alguito, par de pesos, pa' algo alcanza. Gracias a Dios que ese día no estaba bici, porque en la mudanza fue donde conoció a Lizy, la menor de 3 que se criaron con doña Juanita, porque su papá y mamá partieron estando chiquita. Prometió graduarse antes de casarse y lo cumplió diciembre del 9-2. Con Tito se casó antes de irse para Almirante, donde se conocieron, vivieron en Morovis, en donde hicieron al nene que en Bayamón por primera vez vieron. Un aplauso pa' mami y papi, porque en verdad rompieron.

0: La industria. Julián Turizo, baby, bebecita.
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0: Qué lindo está ese nene de Titi. 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

0: Tenían las que ya se olvidaron de mí.
1: Oye, muchacho, el diablo azaroso. Suéltese más vivir que tú tienes en la calle. Búscate una mujer seria para ti. Muchacho, el diablo. Coño.

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0: me sigue todavía.
1: Yo creo que sí.
2: Si Masi vuelve a poner un ritmo así, lo vuelvo a partir. ¿Qué fue? Oasis.
0: Oasis.
1: La Trinidad.
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1: Hay ojos que no se hacen los ciegos porque las paredes no solo tienen oídos, ¿viste? También tienen bemba.

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0: Drácula, Robert De Niro.
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0: diario de Patricia y manda el mensaje que sientas del corazón. Te pongo una música de fondo, te voy a poner romántico. Vale, Mario, discurso largo, ¿eh? Con el corazón.
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aquí con los chavales. ¿Qué dices? Son mentiras, hombre. Siempre está igual. No va a cambiar en tu vida. El que no va a cambiar soy yo. Adiós.

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0: intentamos hacerlo otra vez. ¿Qué ves acá?
1: Oye, hay una cosa que te quiero decir.

0: Dicen. 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

Hola, dime. Bien. Que sí, de verdad estoy bien. Un poco cansada, pero ya, ¿vale? Te llamo luego, que estoy ahora ocupada, que me tengo que ir. Adiós.

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1: Que me pongo matadora y se puso asqueroso, Nati. 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

Como ustedes saben, las votaciones de este año serán diferentes. El estudiante que acumule la mayoría de los seguidores será coronado rey y reina del baile. Ustedes todavía tienen la oportunidad de acumular esos seguidores a bailar todo el mundo. ¡Daddy Yankee!

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